0: gente y por los fallecidos y por todas las familias afectadas que puedan recibir toda la ayuda necesaria. Con estas intenciones comenzamos reconociendo que somos pecadores, que necesitamos siempre de la ayuda, de la gracia, de la fuerza de Dios.
1: Señor, ten piedad.
0: Señor, ten piedad.
1: Cristo, ten piedad.
0: Cristo, ten piedad.
1: Señor, ten piedad.
0: Señor, ten piedad. Gloria a Dios en el cielo y en la tierra paz a los hombres que ama el Señor. Por tu inmensa gloria te alabamos, te bendecimos, te adoramos, te glorificamos. Te damos gracias, Señor Dios, Rey celestial, Dios Padre todopoderoso, Señor Hijo único Jesucristo, Señor Dios, Cordero de Dios, Hijo del Padre. Tú que quitas el pecado del mundo, ten piedad de nosotros. Tú que quitas el pecado del mundo, atiende nuestras súplicas. Tú que estás sentado a la derecha del Padre, ten piedad de nosotros, porque solo tú eres santo, solo tú, Señor, solo tú, Altísimo Jesucristo, con el Espíritu Santo, en la gloria de Dios Padre. Amén. Oremos. Sé propicio, Señor, con tus siervos, y multiplica bondadoso sobre ellos los dones de tu gracia, para que fervorosos en la fe, la esperanza y la caridad, perseveren siempre fieles en el cumplimiento de tus mandatos. Por nuestro Señor Jesucristo, tu Hijo muy amado, que siendo Dios vive y reina contigo, Dios Padre, en la unidad del Espíritu Santo, Dios por los siglos de los siglos.
1: Amén.
2: Lectura del libro de la sabiduría. No hay más Dios que tú, Señor, que cuidas de todas las cosas. No hay nadie a quien tengas que rendirle cuentas de la justicia de tus sentencias. Tu poder es el fundamento de tu justicia y por ser el Señor de todos, eres misericordioso con todos. Tú muestras tu fuerza a los que dudan de tu poder soberano y castigas a quienes conociéndolo te desafían. Siendo tú el dueño de la fuerza, juegas con misericordia y nos gobiernas con delicadeza, porque tienes el poder y lo usas cuando quieres. Con todo esto has enseñado a tu pueblo que el justo debe ser humano, y has llenado a tus hijos de una dulce esperanza, ya que al pecador le das tiempo para que se arrepienta. Palabra de Dios.
0: Te alabamos, Señor.
2: Señor, tú, Señor, eres bueno y clemente.
0: Tú, Señor, eres bueno y clemente.
2: Puesto que eres, Señor, bueno y clemente, y todo amor con quien tu nombre invoca, escucha mi oración y a mi súplica da respuesta pronta.
0: Tú, Señor, eres bueno y clemente.
2: Señor, todos los pueblos vendrán para adorarte y darte gloria, pues solo tú eres Dios y tus obras, Señor, son portentosas.
0: Tú, Señor, eres bueno y clemente.
2: Dios, entrañablemente compasivo, todo amor y lealtad, lento a la cólera, ten compasión de mí, pues clamo a ti, Señor, a toda hora.
0: Tú, Señor, eres bueno y clemente.

De la carta del apóstol San Pablo a los romanos. Hermanos, el Espíritu nos ayuda en nuestra debilidad porque nosotros no sabemos pedir lo que nos conviene, pero el Espíritu mismo intercede por nosotros con gemidos que no pueden expresarse.

0: con palabras. Y Dios, que conoce profundamente los corazones, sabe lo que el Espíritu quiere decir, porque el Espíritu ruega conforme a la voluntad de Dios por los que le pertenecen. Palabra de Dios.
1: Te alabamos, Señor.
2: El Señor es nuestro.

0: Que el Señor esté con ustedes.
1: Y con tu espíritu.
0: Proclamación del Santo Evangelio según San Mateo.
1: Gloria a ti, Señor.
0: En aquel tiempo Jesús propuso esta parábola a la muchedumbre. El reino de los cielos se parece a un hombre que sembró buena semilla en su campo. Pero mientras los trabajadores dormían, llegó un enemigo del dueño. Sembró cizaña entre el trigo y se marchó. Cuando crecieron las plantas y se empezaban a formar las espigas, apareció también la cizaña. Entonces los trabajadores fueron a decirle al amo: Señor, ¿qué nos sembraste buena semilla en tu campo? ¿De dónde pues salió esta cizaña? El amo les respondió: De seguro lo hizo un enemigo mío. Ellos le dijeron: ¿Quieres que vayamos a arrancarla? Pero él le contestó: No. No sea que al arrancar la cizaña arranquen también el trigo. Dejen que crezcan junto hasta el tiempo de la cosecha. Y cuando llegue la cosecha, diré a los segadores: arranquen primero la cizaña y átenla en gavillas para quemarla. Y luego almacenen el trigo en mi granero. Luego le propuso esta parábola: El reino de los cielos es semejante a la semilla de mostaza que un hombre siembra en un huerto. Ciertamente es la más pequeña de todas las semillas, pero cuando crece llega a ser más grande que las hortalizas y se convierte en un arbusto. De manera que los pájaros vienen y hacen nido en las ramas. Le dijo también esta otra parábola: El reino de los cielos se parece a un poco de levadura que tomó una mujer y la mezcló con 3 medidas de harina. Y toda la masa acabó a fermentarse. Jesús decía a la muchedumbre todas estas cosas con parábolas, y sin parábola nada les decía, para que se cumpliera lo que dice el profeta: Abriré mi boca y les hablaré con parábola. Anunciaré lo que estaba oculto desde la creación del mundo. Luego despidió a la multitud y se fue a su casa. Entonces se le acercaron sus discípulos y le dijeron: Explícanos las parábolas de la cizaña sembrada en el campo. Jesús le contestó: El sembrador de la buena semilla es el Hijo del Hombre. El campo es el mundo. La buena semilla son los ciudadanos del reino. La cizaña son los partidarios del maligno. El enemigo que la siembra es el diablo. El tiempo de la cosecha es el fin del mundo y los segadores son los ángeles. Así como recogen la cizaña y la queman en el fuego, así sucederá el fin del mundo. El Hijo del Hombre enviará a sus ángeles para que arranquen de su reino a todos los que inducen a otros al pecado y a todos los malvados, y los arrojen en el horno encendido. Allí serán el llanto y la desesperación. Entonces, los justos brillarán como el sol en el reino de su Padre. El que tenga oído, que oiga. Palabra del Señor.
1: Gloria a ti, Señor Jesús. Queridos hermanos, amigos televidentes, estos textos bíblicos de hoy nos dan una catequesis, una enseñanza, especialmente para los predicadores. No solamente que podemos predicar con la palabra, laicos y también clérigos, sino también para los que tienen que predicar con la vida, como son los padres y las madres de familia, que tienen que enseñar a los hijos a distinguir dónde está el bien y dónde está el mal. Tienen que enseñarle a los hijos a diferenciar dónde está la cizaña y dónde está la buena semilla. La buena semilla es la palabra de Dios que proclamamos diariamente en la Santa Misa y especialmente los domingos, que puedan celebrar la fe todos los domingos en grupo, en familia, en comunidad, así como puedan reunirse a rezar el Santo Rosario en familia, en grupo, en comunidad, y enseñarle a los hijos a diferenciar dónde están los buenos y dónde están los malos, porque hay gente mala, hay gente perversa. Son pocos, pero los hay. Son los pecadores empedernidos de los que habla, los miserables de los que habla Víctor Hugo, cuando dice, que no tienen vuelta atrás, son malos, son terribles, son perversos. Y hay que enseñarle a los hijos que puedan crecer sanos, aún en medio de las dificultades y de los horrores de la humanidad, tus hijos puedan crecer sanos, que puedan ser educados en la fe también, enséñenles a amar a Dios y enséñenles a que tienen que ir al catecismo para que hagan su primera comunión y hagan su confirmación, reciban sus sacramentos y puedan celebrar la fe también todos los domingos y recibir el cuerpo y la sangre de Cristo. Todos los domingos, es decir, enseñarlos a diferenciar dónde está la buena semilla y dónde está la mala semilla. Usted en su hogar le siembra la buena semilla a sus hijos, por supuesto, y ellos tienen que crecer defendiendo y viviendo en ese ambiente de la buena semilla. Cada quien, ¿verdad? Dios cuenta con cada uno para que cada quien pueda también defenderse. Y Dios cuenta con cada uno para que cada uno de nosotros pueda saber también diferenciar dónde está lo bueno y dónde está lo malo. Con estas intenciones continuamos en el nombre del Padre, y del Hijo, y del Espíritu Santo. Amén. Amén. Que viva Dios, que viva. Creo en Dios, Padre Todopoderoso, Creador del cielo y de la tierra. Creo en Jesucristo, su único Hijo, nuestro Señor, que fue concebido por obra y gracia del Espíritu Santo. Nació de Santa María Virgen, padeció bajo el poder de Poncio Pilato, fue crucificado, muerto y sepultado, descendió a los infiernos, al tercer día resucitó de entre los muertos, subió a los cielos, y está sentado a la derecha de Dios Padre Todopoderoso. Desde allí ha de venir a juzgar a vivos y muertos. Creo en el Espíritu Santo, la Santa Iglesia Católica, la comunión de los santos, el perdón de los pecados, la resurrección de la carne y la vida eterna. Amén. Ponemos en las manos de Dios nuestra súplica, nuestras plegarias.
0: Por el Papa León XIV, por nuestro obispo Richard Henning, los obispos auxiliares, por los presbíteros y diáconos, roguemos al Señor.
1: Te rogamos, Señor, óyenos.
0: Por el pueblo de Dios, en especial los líderes de nuestra iglesia, laicos y clérigos, para que sigan guiando a su pueblo, a Cristo Jesús, roguemos al Señor.
1: Te rogamos, Señor, óyenos.
0: Seguimos orando por el pueblo de Venezuela, por las víctimas, por sus familiares, por los enfermos, por todas las personas que están desesperadas, para que le llegue paz, consuelo a todos ellos, roguemos al Señor.
1: Te rogamos, Señor, óyenos.
0: Por nosotros, para que el Señor nos muestre el camino de cómo podemos ser solidarios con Venezuela, con su gente, con su pueblo, roguemos al Señor.
1: Te rogamos, Señor, óyenos.
0: Roguemos al Señor por todos nuestros hermanos enfermos, en especial por los enfermos de Venezuela, del mundo entero, pero en Venezuela en especial, aquellos que están sufriendo de problemas tal vez de salud, por a causa de todas estas tragedias que han sucedido, roguemos al Señor.
1: Te rogamos, Señor, óyenos.
0: Ponemos en la mano de nuestro Señor todos nuestros hermanos difuntos, en especial todas esas personas desaparecidas, todos los muertos en Venezuela por esta tragedia, por sus familiares y por todos ellos, roguemos al Señor.
1: Te rogamos, Señor, óyenos.
0: Y por cada uno de nosotros, por las intenciones que tenemos en nuestros corazones y que presentamos a nuestro Señor, roguemos al Señor.
1: Te rogamos, Señor, óyenos. Estas y muchas otras son nuestras súplicas, Padre de bondad. Concédenos lo que te pedimos según tu voluntad, tú que vives y reinas por los siglos de los siglos.
0: Amén.

0: Oren, hermanos, oren. Oren para que este sacrificio mío y de ustedes sea agradable a Dios Padre Todopoderoso.
1: El Señor reciba de tus manos este sacrificio para alabanza y gloria de su nombre, para nuestro bien y el de toda su santa iglesia.
0: Dios nuestro, que con la perfección de un único sacrificio pusiste fin a la diversidad de sacrificios de la antigua ley, recibe las ofrendas de tus fieles y santifícalas como bendijiste la ofrenda de Abel, para que aquello que cada uno te ofrece en honor de tu gloria sea de provecho para la salvación de todos, por Jesucristo nuestro Señor.
1: Amén.
0: El Señor esté con ustedes.
1: Y con tu espíritu.
0: Levantemos el corazón.
1: Lo tenemos levantado hacia el Señor.
0: Demos gracias al Señor nuestro Dios.
1: Es justo y necesario.
0: En verdad es justo y necesario, es nuestro deber y salvación darte gracias siempre y en todo lugar, Señor Padre Santo, Dios Todopoderoso y Eterno. En ti vivimos, nos movemos y existimos, y todavía peregrinos en este mundo no solo experimentamos las pruebas cotidianas de tu amor, sino que poseemos ya en prenda la vida futura. Porque al poseer las primicias del Espíritu por el cual resucitaste a Jesús de entre los muertos, esperamos disfrutar eternamente del misterio pascual. Por eso te alabamos con todos los ángeles y proclamamos tu gloria con alegría diciendo:
1: Santo, santo, santo, santo es el Señor, Dios del universo. Llenos están el cielo y la tierra de tu gloria. Hosana en el cielo. Bendito el que viene en nombre del Señor. Hosana en el cielo.
0: Santo eres en verdad, Señor, fuente de toda santidad. Por eso te pedimos que santifiques estos dones con la efusión de tu Espíritu, de manera que se conviertan para nosotros en el cuerpo y la sangre de Jesucristo nuestro Señor, el cual, cuando iba a ser entregado a su pasión voluntariamente aceptada, tomó pan, dándote gracias, lo partió y lo dio a sus discípulos diciendo: tomen y coman todos de él, porque esto es mi cuerpo que será entregado por ustedes. Del mismo modo, acabada la cena, tomó el cáliz y dándote gracias de nuevo, lo pasó a sus discípulos diciendo: tomen y beban todos de él, porque este es el cáliz de mi sangre, sangre de la alianza nueva y eterna, que será derramada por usted y por muchos para el perdón de los pecados. Hagan esto en conmemoración mía.

0: Este es el sacramento de nuestra fe.
1: Anunciamos tu muerte, proclamamos tu resurrección. Ven, Señor Jesús.
0: Así pues, Padre, al celebrar ahora el memorial de la muerte y resurrección de tu Hijo, te ofrecemos el pan de vida y el cáliz de salvación y te damos gracias porque nos haces dignos de servirte en tu presencia. Te pedimos humildemente que el Espíritu Santo congregue en la unidad a cuantos participamos del cuerpo y la sangre de Cristo. Acuérdate, Señor, de tu iglesia extendida por toda la tierra. Con el Papa León XIV, obispo de Roma, sucesor de San Pedro y vicario de Cristo en la tierra. Con nuestro obispo Richard Henny, sucesor de los apóstoles. Sus obispos auxiliares y todos los obispos sucesores de los apóstoles que como pastores cuidan de tu pueblo, llévala a su perfección por la caridad. Acuérdate también de nuestros hermanos que se durmieron en la esperanza de la resurrección, especialmente todos los fallecidos en la tragedia en Venezuela. Y de todos los que han muerto en tu misericordia, admítelos a contemplar la luz de tu rostro. Ten misericordia de todos nosotros y así con María, María de Coromoto, la Virgen Madre de Dios y Madre nuestra, su castísimo esposo San José, los apóstoles y cuantos vivieron en tu amistad a través de los tiempos, merezcamos por tu Hijo Jesucristo compartir la vida eterna y cantar tus alabanzas. Por Cristo, con Él y en Él, a ti, Dios Padre omnipotente, en la unidad del Espíritu Santo, todo honor, toda gloria, por los siglos de los siglos.
1: Amén.
0: Queridos hermanos, fieles a la recomendación del Salvador, siguiendo su divina enseñanza, nos atrevemos a decir, Padre nuestro que estás en el cielo, santificado sea tu nombre, venga a nosotros tu reino, hágase tu voluntad en la tierra como en el cielo, danos hoy nuestro pan de cada día, perdona nuestras ofensas, como también nosotros perdonamos a los que nos ofenden, no nos dejes caer en la tentación y líbranos del mal, amén. Líbranos de todos los males, Señor, y concédenos la paz en nuestros días, para que, ayudados por tu misericordia, vivamos siempre libres de pecado y protegidos de toda perturbación, mientras esperamos la gloriosa venida de nuestro Salvador Jesucristo.
1: Tuyo es el reino, tuyo es el poder y la gloria por siempre, Señor.
0: Señor Jesucristo, que dijiste a tus apóstoles, la paz les dejo, mi paz les doy. No tengas en cuenta nuestros pecados, sino la fe que tenemos en ti, la fe de tu pueblo, la fe de tu familia, la fe de tu iglesia. Y conforme a tu palabra, concede la paz y la unidad, tú que vives y reinas por los siglos de los siglos.
1: Amén.
0: La paz del Señor esté siempre con todos ustedes.
1: Y con tu espíritu. Hermanos y hermanas, démonos fraternalmente un signo de paz.
0: Paz contigo. Paz contigo. Cordero de Dios, que quitas el pecado del mundo, ten piedad de nosotros. Cordero de Dios, que quitas el pecado del mundo, ten piedad de nosotros. Cordero de Dios, que quitas el pecado del mundo,
1: danos la paz.
0: Queridos hermanos, este es Jesús resucitado, Él es el Cordero de Dios que quita el pecado del mundo. Dichosos los llamados a esta cena.
1: Señor, yo no soy digno de que entres en mi casa. Pero una palabra tuya bastará para sanarme.
0: Cuerpo de Cristo.
1: Amén.

0: Oremos. Señor, muéstranos benigno, muéstrate benigno con tu pueblo, y ya que te dignaste alimentarlo con los misterios celestiales, hazlo pasar de su antigua condición a una vida nueva, por Jesucristo nuestro Señor.
1: Amén.
0: El Señor esté con ustedes.
1: Y con tu espíritu.
0: La bendición de Dios Todopoderoso, Padre, Hijo y Espíritu Santo, descienda sobre ustedes y los acompañe siempre.
1: Amén. Hermanos y hermanas, vayamos en paz y proclamemos a Jesús con nuestras acciones. Demos gracias a Dios.
0: Demos gracias a Dios.

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San Miguel Arcángel, defiéndenos en la lucha. Sé nuestro amparo contra la perversidad y acechanzas del demonio. Que Dios manifieste sobre él su poder es nuestra humilde súplica. Y tú, oh príncipe de la milicia celestial, con el poder que Dios te ha conferido, arroja al infierno a Satanás y a los demás espíritus malignos que vagan por el mundo para la perdición de las almas.

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0: En el nombre del Padre, del Hijo y del Espíritu Santo.
1: Amén.
0: La gracia de nuestro Señor Jesucristo, el amor de Dios Padre y la comunión del Espíritu Santo estén con todos ustedes.
1: Y con tu espíritu.
0: Queridos hermanos, al comenzar a celebrar los sagrados misterios, en este 16º domingo ordinario del año litúrgico, que ofrecemos a Dios nuestro Padre por Venezuela, por su recuperación, por su gente y por los fallecidos y por todas las familias afectadas que puedan recibir toda la ayuda necesaria. Con estas intenciones comenzamos reconociendo que somos pecadores, que necesitamos siempre de la ayuda, de la gracia, de la fuerza de Dios.
1: Señor, ten piedad.
0: Señor, ten piedad.
1: Cristo, ten piedad.
0: Cristo, ten piedad.
1: Señor, ten piedad.
0: Señor, ten piedad. Gloria a Dios en el cielo y en la tierra paz a los hombres que ama el Señor. Por tu inmensa gloria te alabamos, te bendecimos, te adoramos, te glorificamos. Te damos gracias, Señor Dios, Rey Celestial, Dios Padre Todopoderoso, Señor Hijo Único Jesucristo, Señor Dios, Cordero de Dios, Hijo del Padre. Tú que quitas el pecado del mundo, ten piedad de nosotros. Tú que quitas el pecado del mundo, atiende nuestras súplicas. Tú que estás sentado a la derecha del Padre, ten piedad.

0: piedad de nosotros, porque solo tú eres santo, solo tú, Señor, solo tú, Altísimo Jesucristo, con el Espíritu Santo, en la gloria de Dios Padre. Amén. Oremos. Sé propicio, Señor, con tus siervos y multiplica bondadoso sobre ellos los dones de tu gracia, para que fervorosos en la fe, la esperanza y la caridad, perseveren siempre fieles en el cumplimiento de tus mandatos. Por nuestro Señor Jesucristo, tu Hijo muy amado, que siendo Dios vive y reina contigo, Dios Padre, en la unidad del Espíritu Santo, Dios por los siglos de los siglos.
1: Amén.
2: Lectura del libro de la sabiduría. No hay más Dios que tú, Señor, que cuidas de todas las cosas. No hay nadie a quien tengas que rendirle cuentas de la justicia de tus sentencias. Tu poder es el fundamento de tu justicia y por ser el Señor de todos, eres misericordioso con todos. Tú muestras tu fuerza a los que dudan de tu poder soberano y castigas a quienes conociéndolo te desafían. Siendo tú el dueño de la fuerza, juegas con misericordia y nos gobiernas con delicadeza, porque tienes el poder y lo usa cuando quieres. Con todo esto, has enseñado a tu pueblo que el justo debe ser humano y has llenado a tus hijos de una dulce esperanza, ya que al pecador le das tiempo para que se arrepienta. Palabra de Dios.
0: Te alabamos, Señor.
2: Señor, tú, Señor, eres bueno y clemente.
0: Tú, Señor, eres bueno y clemente.
2: Puesto que eres, Señor, bueno y clemente, y todo amor con quien tu nombre invoca, escucha mi oración y a mi súplica da respuesta pronta.
0: Tú, Señor, eres bueno y clemente.
2: Señor, todos los pueblos vendrán para adorarte y darte gloria, pues solo tú eres Dios y tus obras, Señor, son portentosas.
0: Tú, Señor, eres bueno y clemente.
2: Dios, entrañablemente compasivo, todo amor y lealtad, lento a la cólera, ten compasión de mí, pues clamo a ti, Señor, a toda hora.
0: Tú, Señor, eres bueno y clemente.

0: de la carta del apóstol San Pablo a los romanos. Hermanos, el Espíritu nos ayuda en nuestra debilidad porque nosotros no sabemos pedir lo que conviene, lo que nos conviene, pero el Espíritu mismo intercede por nosotros con gemidos que no pueden expresarse con palabras. Y Dios, que conoce profundamente los corazones, sabe lo que el Espíritu quiere decir, porque el Espíritu ruega conforme a la voluntad de Dios por los que le pertenecen. Palabra de Dios.
1: Te alabamos, Señor.
2: El Señor esté en tus labios.

0: Que el Señor esté con ustedes.
1: Y con tu espíritu.
0: Proclamación del Santo Evangelio según San Mateo.
1: Gloria a ti, Señor.
0: En aquel tiempo Jesús propuso esta parábola a la muchedumbre. El reino de los cielos se parece a un hombre que sembró buena semilla en su campo. Pero mientras los trabajadores dormían, llegó un enemigo del dueño. Sembró cizaña entre el trigo y se marchó. Cuando crecieron las plantas y se empezaban a formar las espigas, apareció también la cizaña. Entonces los trabajadores fueron a decirle al amo: Señor, ¿qué no sembraste buena semilla en tu campo? ¿De dónde pues salió esta cizaña? El amo les respondió: de seguro lo hizo un enemigo mío. Ellos le dijeron: ¿quieres que vayamos a arrancarla? Pero él le contestó: no. No sea que al arrancar la cizaña arranquen también el trigo. Dejen que crezcan junto hasta el tiempo de la cosecha. Y cuando llegue la cosecha, diré a los segadores: arranquen primero la cizaña y átenla en gavillas para quemarla. Y luego almacenen el trigo en mi granero. Luego le propuso esta parábola: el reino de los cielos es semejante a la semilla de mostaza que un hombre siembra en un huerto. Ciertamente es la más pequeña de todas las semillas, pero cuando crece llega a ser más grande que las hortalizas y se convierte en un arbusto. De manera que los pájaros vienen y hacen nido en las ramas. Le dijo también esta otra parábola: el reino de los cielos se parece a un poco de levadura que tomó una mujer y la mezcló con 3 medidas de harina. Y toda la masa acabó a fermentarse. Jesús decía a la muchedumbre todas estas cosas con parábolas, y sin parábola nada les decía, para que se cumpliera lo que dice el profeta: abriré mi boca y les hablaré con parábola, anunciaré lo que estaba oculto desde la creación del mundo. Luego despidió a la multitud y se fue a su casa. Entonces se le acercaron sus discípulos y le dijeron: explícanos las parábolas de la cizaña sembrada en el campo. Jesús le contestó: el sembrador de la buena semilla es el Hijo del Hombre. El campo es el mundo. La buena semilla son los ciudadanos del reino. La cizaña son los partidarios del maligno. El enemigo que la siembra es el diablo. El tiempo de la cosecha es el fin del mundo y los segadores son los ángeles. Así como recogen la cizaña y la queman en el fuego, así sucederá el fin del mundo. El Hijo del Hombre enviará a sus ángeles para que arranquen de su reino a todos los que inducen a otros al pecado y a todos los malvados, y los arrojen en el horno encendido. Allí serán el llanto y la desesperación. Entonces, los justos brillarán como el sol en el reino de su Padre. El que tenga oído, que oiga. Palabra del Señor.
1: Gloria a ti, Señor Jesús. Queridos hermanos, amigos televidentes, estos textos bíblicos de hoy nos dan una catequesis, una enseñanza, especialmente para los predicadores. No solamente que podemos predicar con la palabra, laicos y también clérigos, sino también para los que tienen que predicar con la vida, como son los padres y las madres de familia, que tienen que enseñar a los hijos a distinguir dónde está el bien y dónde está el mal. Tienen que enseñarle a los hijos a diferenciar dónde está la cizaña y dónde está la buena semilla. La buena semilla es la palabra de Dios que proclamamos diariamente en la Santa Misa y especialmente los domingos, que puedan celebrar la fe todos los domingos en grupo, en familia, en comunidad, así como puedan reunirse a rezar el Santo Rosario en familia, en grupo, en comunidad, y enseñarle a los hijos a diferenciar dónde están los buenos y dónde están los malos, porque hay gente mala, hay gente perversa. Son pocos, pero los hay. Son los pecadores empedernidos de los que habla, los miserables de los que habla Víctor Hugo, cuando dice que no tienen vuelta atrás, son malos, son terribles, son perversos. Y hay que enseñarle a los hijos que puedan crecer sanos, aún en medio de las dificultades y de los horrores de la humanidad, tus hijos puedan crecer sanos, que puedan ser educados en la fe también. Enséñenles a amar a Dios y enséñenles a que tienen que ir al catecismo para que hagan su primera comunión y hagan su confirmación, reciban sus sacramentos y puedan celebrar la fe también todos los domingos y recibir el cuerpo y la sangre de Cristo todos los domingos. Es decir, enseñarlos a diferenciar dónde está la buena semilla y dónde está la mala semilla. Usted en su hogar le siembra la buena semilla a sus hijos, por supuesto, y ellos tienen que crecer defendiendo y viviendo en ese ambiente de la buena semilla. Cada quien, ¿verdad? Dios cuenta con cada uno para que cada quien pueda también defenderse, y Dios cuenta con cada uno para que cada uno de nosotros pueda saber también diferenciar dónde está lo bueno y dónde está lo malo. Con estas intenciones continuamos en el nombre del Padre y del Hijo y del Espíritu Santo. Amén. Amén. Que viva Dios, que viva. Creo en Dios, Padre Todopoderoso, Creador del cielo y de la tierra. Creo en Jesucristo, su único Hijo, nuestro Señor, que fue concebido por obra y gracia del Espíritu Santo. Nació de Santa María Virgen, padeció bajo el poder de Poncio Pilato, fue crucificado, muerto y sepultado, descendió a los infiernos, al tercer día resucitó de entre los muertos, subió a los cielos y está sentado a la derecha de Dios Padre Todopoderoso. Desde allí ha de venir a juzgar a vivos y muertos. Creo en el Espíritu Santo, la Santa Iglesia Católica, la comunión de los santos, el perdón de los pecados, la resurrección de la carne y la vida eterna. Amén. Ponemos en las manos de Dios nuestra súplica, nuestras plegarias.
0: Por el Papa León XIV, por nuestro obispo Richard Henning, los obispos auxiliares, por los presbíteros y diáconos, roguemos al Señor.
1: Te rogamos, Señor, óyenos.
0: Por el pueblo de Dios, en especial los líderes de nuestra iglesia, laicos y clérigos, para que sigan guiando a su pueblo, a Cristo Jesús, roguemos al Señor.
1: Te rogamos, Señor, óyenos.
0: Seguimos orando por el pueblo de Venezuela, por las víctimas, por sus familiares, por los enfermos, por todas las personas que están desesperadas, para que le llegue paz, consuelo a todos ellos, roguemos al Señor.
1: Te rogamos, Señor, óyenos.
0: Por nosotros, para que el Señor nos muestre el camino de cómo podemos ser solidarios con Venezuela, con su gente, con su pueblo, roguemos al Señor.
1: Te rogamos, Señor, óyenos.
0: Roguemos al Señor por todos nuestros hermanos enfermos, en especial por los enfermos de Venezuela, del mundo entero, pero en Venezuela en especial, aquellos que están sufriendo de problemas tal vez de salud, a causa de todas estas tragedias que han sucedido, roguemos al Señor.
1: Te rogamos, Señor, óyenos.
0: Ponemos en la mano de nuestro Señor todos nuestros hermanos difuntos, en especial todas esas personas desaparecidas, todos los muertos en Venezuela por esta tragedia, por sus familiares y por todos ellos, roguemos al Señor.
1: Te rogamos, Señor, óyenos.
0: Y por cada uno de nosotros, por las intenciones que tenemos en nuestros corazones y que presentamos a nuestro Señor, roguemos al Señor.
1: Te rogamos, Señor, óyenos. Estas y muchas otras son nuestras súplicas, Padre de bondad. Concédenos lo que te pedimos según tu voluntad, tú que vives y reinas por los siglos de los siglos.
0: Amén.

0: Oren, hermanos, oren. Oren para que este sacrificio mío y de ustedes sea agradable a Dios Padre Todopoderoso.
1: El Señor reciba de tus manos este sacrificio para la alabanza y gloria de su nombre, para nuestro bien y el de toda su santa iglesia.
0: Dios nuestro, que con la perfección de un único sacrificio pusiste fin a la diversidad de sacrificios de la antigua ley, recibe las ofrendas de tus fieles y santifícalas como bendijiste la ofrenda de Abel, para que aquello que cada uno te ofrece en honor de tu gloria sea de provecho para la salvación de todos, por Jesucristo nuestro Señor.
1: Amén.
0: El Señor esté con ustedes.
1: Y con tu espíritu.
0: Levantemos el corazón.
1: Lo tenemos levantado hacia el Señor.
0: Demos gracias al Señor nuestro Dios.
1: Es justo y necesario.
0: En verdad es justo y necesario, es nuestro deber y salvación darte gracias siempre y en todo lugar, Señor Padre Santo, Dios Todopoderoso y Eterno. En ti vivimos, nos movemos y existimos. Y todavía peregrinos en este mundo, no solo experimentamos las pruebas cotidianas de tu amor, sino que poseemos ya en prenda la vida futura. Porque al poseer las primicias del Espíritu por el cual resucitaste a Jesús de entre los muertos, esperamos disfrutar eternamente del misterio pascual. Por eso te alabamos con todos los ángeles y proclamamos tu gloria con alegría diciendo:
1: Santo, santo, santo, santo es el Señor, Señor Dios del universo. Llenos están el cielo y la tierra de tu gloria. Hosana en el cielo. Bendito el que viene en nombre del Señor. Hosana en el cielo.
0: Santo eres en verdad, Señor, fuente de toda santidad. Por eso te pedimos que santifiques estos dones con la efusión de tu Espíritu, de manera que se conviertan para nosotros en el cuerpo y la sangre de Jesucristo nuestro Señor, el cual, cuando iba a ser entregado a su pasión voluntariamente aceptada, tomó pan, dándote gracias, lo partió y lo dio a sus discípulos diciendo: tomen y coman todos de él, porque esto es mi cuerpo que será entregado por ustedes. Del mismo modo, acabada la cena, tomó el cáliz y, dándote gracias de nuevo, lo pasó a sus discípulos diciendo: tomen y beban todos de él, porque este es el cáliz de mi sangre, sangre de la alianza nueva y eterna, que será derramada por usted y por muchos para el perdón de los pecados. Hagan esto en conmemoración mía.

0: Este es el sacramento de nuestra fe.
1: Anunciamos tu muerte, proclamamos tu resurrección. Ven, Señor Jesús.
0: Así pues, Padre, al celebrar ahora el memorial de la muerte y resurrección de tu Hijo, te ofrecemos el pan de vida y el cáliz de salvación y te damos gracias porque nos haces dignos de servirte en tu presencia. Te pedimos humildemente que el Espíritu Santo congregue en la unidad a cuantos participamos del cuerpo y la sangre de Cristo. Acuérdate, Señor, de tu iglesia extendida por toda la tierra. Con el Papa León XIV, obispo de Roma, sucesor de San Pedro y vicario de Cristo en la tierra. Con nuestro obispo Richard Henny, sucesor de los apóstoles. Sus obispos auxiliares y todos los obispos sucesores de los apóstoles que como pastores cuidan de tu pueblo, llévala a su perfección por la caridad.

0: Acuérdate también de nuestros hermanos que se durmieron en la esperanza de la resurrección, especialmente todos los fallecidos en la tragedia en Venezuela. Y de todos los que han muerto en tu misericordia, admítelos a contemplar la luz de tu rostro. Ten misericordia de todos nosotros y así con María, María de Coromoto, la Virgen Madre de Dios y Madre nuestra, su castísimo esposo San José, los apóstoles y cuantos vivieron en tu amistad a través de los tiempos, merezcamos por tu Hijo Jesucristo compartir la vida eterna y cantar tus alabanzas. Por Cristo, con Él y en Él, a ti, Dios Padre omnipotente, en la unidad del Espíritu Santo, todo honor, toda gloria, por los siglos de los siglos.
1: Amén.
0: Queridos hermanos, fieles a la recomendación del Salvador, siguiendo su divina enseñanza, nos atrevemos a decir, Padre nuestro que estás en el cielo, santificado sea tu nombre. Venga a nosotros tu reino. Hágase tu voluntad en la tierra como en el cielo. Danos hoy nuestro pan de cada día. Perdona nuestras ofensas, como también nosotros perdonamos a los que nos ofenden. No nos dejes caer en la tentación y líbranos del mal. Amén. Líbranos de todos los males, Señor, y concédenos la paz en nuestros días, para que, ayudados por tu misericordia, vivamos siempre libres de pecado y protegidos de toda perturbación, mientras esperamos la gloriosa venida de nuestro Salvador Jesucristo.
1: Tuyo es el reino, tuyo es el poder y la gloria por siempre, Señor.
0: Señor Jesucristo, que dijiste a tus apóstoles, la paz les dejo, mi paz les doy. No tengas en cuenta nuestros pecados, sino la fe que tenemos en ti, la fe de tu pueblo, la fe de tu familia, la fe de tu iglesia. Y conforme a tu palabra, concede la paz y la unidad, tú que vives y reinas por los siglos de los siglos.
1: Amén.
0: La paz del Señor esté siempre con todos ustedes.
1: Y con tu espíritu. Hermanos y hermanas, démonos fraternalmente un signo de paz.
0: Paz contigo. Paz. Cordero de Dios, que quitas el pecado del mundo, ten piedad de nosotros. Cordero de Dios, que quitas el pecado del mundo, ten piedad de nosotros. Cordero de Dios, que quitas el pecado del mundo,
1: danos
0: la paz. Queridos hermanos, este es Jesús resucitado, Él es el Cordero de Dios que quita el pecado del mundo. Dichosos los llamados a esta cena.
1: Señor, yo no soy digno de que entres en mi casa, pero una palabra tuya bastará para sanarme.
0: Cuerpo de Cristo.
1: Amén.

0: Oremos, Señor, muéstranos benigno, muéstrate benigno con tu pueblo, y ya que te dignaste alimentarlo con los misterios celestiales, hazlo pasar de su antigua condición a una vida nueva, por Jesucristo nuestro Señor.
1: Amén.
0: El Señor esté con ustedes.
1: Y con tu espíritu.
0: La bendición de Dios Todopoderoso, Padre, Hijo y Espíritu Santo, descienda sobre ustedes y los acompañe siempre.
1: Amén. Hermanos y hermanas, vayamos en paz y proclamemos a Jesús con nuestras acciones. Demos gracias a Dios.
0: Demos gracias a Dios.

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San Miguel Arcángel, defiéndenos en la lucha. Sé nuestro amparo contra la perversidad y acechanzas del demonio. Que Dios manifieste sobre él su poder es nuestra humilde súplica. Y tú, oh príncipe de la milicia celestial, con el poder que Dios te ha conferido, arroja al infierno a Satanás y a los demás espíritus malignos que vagan por el mundo para la perdición de las almas.

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0: Queridos amigos, bienvenidos a este su programa Donde Dios Llora, un programa que presenta la situación de la Iglesia en el mundo, en aquellos lugares y situaciones donde nuestros hermanos y hermanas en la fe sufren o pasan necesidad. Lugares, sin duda, donde también se descubre la gracia de Dios, donde Dios también se lleva muchas alegrías por el testimonio y la labor de muchas personas buenas movidas por el amor de Dios. Amor a Dios y a los demás. Hoy queremos presentarles el testimonio de cómo una persona puede cambiar algo en su entorno. Tenemos aquí con nosotros a Javier Aranguren Echevarría, profesor de filosofía que fue a dar clases a una universidad de Kenia y vivió algo que cambió su vida y la de otros. Javier, bienvenido. Gracias por estar aquí.
1: Muchas gracias por haberme llamado. Estoy muy contento de estar aquí.
0: Javier, vamos a ir por partes. Tú vivías en España, habías estudiado filosofía, ahora eres ya profesor de filosofía, y de repente a cuento de qué y por qué te vas a África.
1: Bueno, yo había acabado ya filosofía tiempo atrás, incluso el doctorado, y tras unos años en la universidad, pues había trabajado en un colegio en Bilbao, en el norte de España, donde llevaba 14 años. Y yo pensaba, bueno, es el momento de cambiar un poco de aires, pues, antes de cumplir los 50. Y entonces dije, ¿y dónde me voy? Y recordé una universidad en Nairobi, donde compañeros míos de mi universidad española solían ir a dar clase a un máster, y les escribí. Y les gustó mi propuesta de ir allí a dar clase. Y dejé mi trabajo y dije, me voy a África, que me apetece mucho una cosa así un poco distinta o muy distinta.
0: ¿Y conocías África antes? ¿Y qué es lo que más te llamó la atención?
1: Tengo un hermano que fue allí a Nairobi con 17 años a aprender inglés, porque era mucho más barato que irte a Inglaterra, y tuvo allí una experiencia que le transformó la vida. Y yo creo que en mi casa teníamos siempre un poco esa inquietud por lo africano. Y por otro lado, me parecía atractivo el pegar un cambio de la vida occidental. O sea, dices, me voy a Estados Unidos, me voy a Inglaterra, va a ser más de lo mismo. Me voy a África, donde además es una universidad que lleva pocos años y que estaban buscando dar formación humanística a todos sus alumnos. Dijo, pues es una oportunidad muy buena de aportar algo. ¿Qué me llamó la atención? Pues yo creo que todo. Todo menos la Coca-Cola, que sabe igual en todos lados. Pero por lo demás tienes la sensación a veces eso de un cambio de universo. No solo por la raza, sino también por la simpatía de la gente, por la pobreza, incluso por lo que comes, vamos, por todo.
0: Claro, África es enorme, hay que decirlo también, pero bueno, estamos hablando ahora de Kenia, que es uno de los países anglohablantes, dijéramos. Uh-huh. Por supuesto, tienen su propio idioma, ¿no? Swahili, creo. Swahili. ¿Aprendiste un poquito de Swahili?
1: No, soy incapaz. Tienen el inglés y el Swahili como lenguas oficiales, lo cual es una ventaja para comunicarse por el inglés. Y luego cada uno habla la lengua de su tribu. Y hay 42 lenguas. Por lo cual podemos decir que todo el mundo es trilingüe, aunque si no has podido ir al colegio, digamos, el nivel de inglés es muy bajo o inexistente.
0: Claro. Pero dentro de lo que es África, Kenia es un país con un cierto desarrollo, pero imagino también, porque hay muchísima pobreza también, que es con muchos unos contrastes grandes, ¿no?
1: Sí, y eso quizás es uno de los problemas de Kenia también. Kenia es un país que tiene 45 millones de habitantes, más o menos, que ha crecido muchísimo la población, pues en el año 70 eran 16 millones, que hay una cierta clase media, hay un cierto desarrollo, hay mucha corrupción, y en el que más o menos el 47% vive en el umbral de pobreza. Es decir, hay millones de kenianos, vamos a decir 25 millones, que viven con menos de $2 al día, lo cual es pobreza radical. Por lo cual, aunque está más desarrollado que otros países, como Sudán o Malawi, la gente que es pobre es tan pobre como los más pobres de cualquier otro lugar.
0: Desde el punto de vista de la fe, el 80% son cristianos, pero casi la mitad son, o sea, la mitad en general son protestantes, ¿no? O evangélicos.
1: Sí. Bueno, es una antigua colonia inglesa, y entonces ahí hay anglicanos, todo tipo de facetas de protestantes. Incluso es muy habitual que alguien funde su propia iglesia. Yo tengo un gran amigo que fundó su iglesia de la familia de Bethel y se nombró a sí mismo obispo de esa iglesia, lógicamente. Y así hay muchísimas, digamos, pequeñas confesiones. De hecho, hay un cierto afán a veces de regular un poco, porque si no puede ser caótico. Las cifras que se dan son 50% protestantes, 40% católicos, 10% musulmanes. Quizá musulmanes un poquito más, pero más o menos ese número.
0: Estamos hablando de Kenia, que es un país en realidad, o visto en general con el resto de los países de África, bastante pacífico, pero tiene frontera con un país como es Somalia, que es un país altamente
1: explosivo.
0: Explosivo. Uh-huh. Y exacto, y hay un grupo terrorista, Al-Shabaab, que muchas veces también ha afectado a la situación en Kenia por ataques que ha habido. Durante tu estancia en Kenia, ¿tuviste algo que ver con estos grupos terroristas o cómo es la situación de seguridad?
1: Bueno, la situación de seguridad es en general bastante buena. Bueno, yo, de hecho, a raíz de empezar mi proyecto, ya empecé a moverme por todos lados y en ningún momento tuve ningún problema. Bien, es verdad también que en Occidente somos tremendamente alarmistas y entonces, en cuanto hay un problema de un atentado, es quizá la única noticia que te llega de esa parte del mundo. Lo cual hace que, habiendo apenas atentados, los que ha habido han sido muy dañinos para un país que en parte desearía vivir del turismo. Es un país muy bonito, pero es un atentado, les afecta mucho. Vamos, por decirlo quizá malamente, durante el tiempo que he estado allí murió mucha más gente en Europa por atentado terrorista e islámico que desde luego que en Kenia. Poco antes de ir yo sí que hubo un ataque muy duro a una universidad en una ciudad llamada Garissa, que está en mitad de una zona desértica, donde en la noche del domingo de Pascua unos terroristas de Al-Shabaab, islamistas radicales, pues atacaron y mataron a 147 estudiantes que estaban celebrando la Pascua. O sea, yo creo que estamos ante un caso más de mártires, en este caso por la fe. Y además fue... Pues, pues fue

0: muy duro, ellos lo experimentaron de un modo muy duro, también por el modo en que se informó en Occidente, ya que poco antes había habido un atentado en París contra Charlie Hebdo, donde aprendimos los nombres de las 15 víctimas, cada una de ellas pues una pena que haya sido asesinada, y en cambio la noticia de los 147 estudiantes kenianos pues poco menos que venía al margen. Se inició todo un movimiento social de que se llamaba 147, como subrayando la singularidad de cada una de esas personas. El país, digo, que en líneas generales es seguro, tiene esa frontera con Somalia, al norte tiene Sudán del Sur, que sale ahora de una guerra civil tremenda, y es un país que tiene campos de refugiados que acogen a unas 800.000 personas.
1: Ah, sí,
0: que quizá podemos pensar en qué refugiados se acogen en Europa. En España a veces se hablaba de vamos a acoger a 15 o a 80, y en ese sentido es muy llamativa también la generosidad del pueblo keniano.
1: Es verdad. Pero vamos a pasar ahora a tu vida diaria. ¿Cómo era tu vida diaria? ¿Tú dabas clases en la universidad? ¿Qué tipo de vida, dijéramos, representaba?
0: Pues mi objetivo al ir allí era un objetivo de recuperar mi vida académica después de una serie de años en un colegio de secundaria. Y yo quería dar muchas clases, practicar mucho un inglés un poquito pobre, debo confesarlo, que creo que les engañé un poco al principio. Ayudar a organizar un doctorado, ayudar a los futuros profesores de tareas humanísticas y dedicarme eso a dar clase y a estudiar. Entonces mi vida diaria era, vivía muy cerca de la universidad, tienen 5.000 alumnos, entonces bueno, tenía bastantes clases, pero vamos, me levantaba como un rey y tras, bueno, solía ir a misa antes de empezar y tras el desayuno entraba en la universidad y empezaba una jornada de trabajo pues hasta las 5:30, que allí es ya cada vez Ecuador. O sea, ahí siempre se pone el sol todo el año a la misma hora, 7:45 de la tarde. Por lo cual, digamos que era una jornada completa de trabajo universitario.
1: Y en esta situación de rutina, dijéramos, aunque sea nueva, ¿un día pasa algo que cambia tu vida o Dios hace suceder, digamos, algo que cambia tu vida?
0: Absolutamente. La historia, bueno, se puede contar de un modo rápido. Fue un viernes. Al acabar ya mi jornada, mi semana de trabajo, dije, voy a hacer el deporte que hace una persona de mi edad, es decir, voy a pasear. Cabita, hay que contar con que el 99% de la población es de raza negra y el 1% es el resto de razas, por lo cual un blanco es una persona que llama la atención. También es una persona que se supone que tiene dinero, por lo cual te aconsejan ser prudente. No pasa nada. Insisto en que es seguro, pero a la vez, entre que hay poca luz y, digamos, te dicen, oye, intenta llegar a casa antes de que oscurezca. Total, que yo tenía una hora para pasear. Este es el contexto. Salí de casa y a los pocos metros se me acercó un chaval que venía con un amigo, con una sonrisa inmensa, el chico. Eran las 5:30 de la tarde y me preguntó, hola, Musungu. Musungu es, como se dice allí, blanco. ¿Me puedes invitar a comer? Y yo iba vestido más o menos de deporte, no llevaba dinero encima. Estaba a 100 metros de mi casa, pero le dije, no llevo dinero. También por dentro pensaba, es que no quiero darte una limosna. E incluso me inventé una película. Es que me indigna, me parece una vergüenza que tus padres te tengan aquí pidiendo dinero en vez de estar en el colegio. Eso no se lo dije, pero lo pensé.
1: Entonces porque era una hora que tenían que estar en el colegio.
0: Era una hora de colegio y claramente ese niño había estado en la calle todo el día. Y entonces le dije, si no te importa, otro día. Y él me sonrió y me dijo, muchas gracias. Y dije, bien, seguí mi paseo. Cuando llevaba 10 minutos más, de pronto noté una especie de latigazo interior, vamos a decir, no sé si la conciencia, yo creo que claramente Dios, y pensé, Javier, eres un canalla. Llevas toda la vida dedicándote a la educación y te viene un niño a pedir de comer a las 5:30 de la tarde, que el pobre tendrá un hambre brutal, y no le echo ni caso. Entonces me sentí golpeado, y me di la vuelta y fui a buscarle. Pero cuando llegué a la zona donde había estado con él, el niño ya no estaba. Le busqué por la calle, se acabó mi paseo, me fui a casa. Al día siguiente salí, tampoco le vi, y así hasta el cuarto día. Fui saliendo todos los días a intentar buscarle y el cuarto día apareció, salió detrás de un árbol, me sonrió profundamente y...
1: ¿Te dijo, me tienes que invitar a comer?
0: No, le dije yo, hello, ¿estabas esperando por mí? Y él me dijo, No. Porque no lo estaba. Y dije, pues he venido a invitarte a comer. Y entonces me lo llevé a él y a otro amigo con el que estaba. Y llevándomelo, pues vi que también llevaba la ropa muy, muy rota. Y le dije, bueno, y si no te importa, te voy a llevar también a comprar algo de ropa. Ahí hay mucha tienda de segunda mano y bueno, no iba a ser un esfuerzo. De hecho, la comida apenas me costó dinero, ¿no? Le compré ropa y de pronto ya pensé dos cosas. Primero, claro, si le compro ropa y el niño va a casa con ropa nueva, pues no vaya a ser que los padres piensen algo raro, ¿eh?
1: Claro.
0: Segundo, me parece que esto es una solución a muy corto plazo. ¿Por qué no me encargo de intentar ver por qué no va al colegio? Total, que le dije, Víctor, que se llamaba Víctor el niño, Víctor, ¿te importaría presentarme a tus padres? Me dice, encantado. ¿Y dónde vives? Vivo en Quivera. Quivera es un slam, es decir, un barrio de chabolas.
1: Una favela, que se dice en Latinoamérica.
0: Una favela en Latinoamérica, solo que son unas favelas muy favelas. Es
1: las
0: decir,
1: villas.
0: Son unas villa miseria de paredes de barro y madera, techo de hojalata, casas de una habitación y de un millón de personas y una pobreza. De hecho, es la favela más grande de todo África, no de Kenia, sino de todo África. Entonces me dije, ¿vivimos allí? Y le digo, venga. Y yo sabía que la embajada de mi país, de España, recomendaba a
1: no
0: los visitantes no visitar esos sitios ni de broma. A la vez yo sabía que eso no estaba lejos de mi casa y que mucha gente con la que yo convivía nunca había estado en un slam, en un barrio de chabolas. Y claro, yo dije, yo quiero estar. Y entonces quedé con el chico para, esto era, pues por ejemplo, un jueves, pues para el domingo ir a visitarles a sus padres en su casa.
1: Antes de seguir la historia, porque es muy interesante, creo que me habías contado que tú ya estabas un poquito preparado interiormente porque era un año muy especial.
0: Efectivamente. Lo que pasa, era un año muy especial, aunque en eso caí en la cuenta más tarde.
1: Ah,
0: era
1: no.
0: El año que el Papa Francisco denominó el año de la misericordia. Cuando escuché por primera vez esa expresión de salir a las
1: periferias.
0: A las periferias, y todo eso, digamos, entró dentro de mi propia reflexión, que yo soy filósofo, entonces al final también pienso acerca de todo lo que hago, y me convenció de la necesidad de lo que tenía que hacer.
1: Ah, pero eso fue después. Bueno, entonces vamos a seguir con la historia, que vas a visitar a los padres de Víctor.
0: Claro, yo sabía que iba a ir a un lugar peligroso. Entonces le dije, Víctor, espérame en la puerta del barrio y tú eres mi guardaespaldas. Que era gracioso porque Víctor tenía 12 años, yo le sacaba como tres cuerpos y fuimos ahí encantados. Y claro, ¿qué me encontré? Pues me encontré un lugar absolutamente alucinante. No lo recomiendo visitar, entre otras cosas porque por toda esta idea que me parece absurda de las experiencias. Ahora mismo mucha gente dice, no, quiero tener una experiencia de pobreza, de ayuda. Entonces vas a un sitio y te haces unas fotos.
1: Como un museo.
0: Como si fuera un museo o una caja de experiencias que venden en algunas tiendas, ¿no?
1: Pero
0: hoy voy a ver pobreza, mañana me voy al Kilimanjaro. Y dices, no va por ahí, ¿no? Pero sí que te encuentras en una situación, por ejemplo, eso, casas de una sola habitación, ausencia total de agua corriente, ausencia total de cuartos de baño. En el mismo lugar viven 7-8 personas. Si se van a cambiar los chicos, las chicas salen, a la inversa también. Se cocinan, estudian, se lavan, todo en el mismo espacio. Un olor muy fuerte, porque...
1: Pues ¿se cocina eso, todo ahí?
0: No, por cocinar. Y luego también, bueno, en Quivera se usa el flying toilet.
1: Ah.
0: Es decir, la gente solía... hay cuartos de baño de pago y no hay dinero. Entonces la gente suele depositar sus necesidades en una bolsa y por las noches las lanzan. Pero claro, es un millón de personas. Por lo cual, digamos que el ambiente de sensación de pisar plástico es un poco tremendo, ¿no? No entra la policía, no hay servicio de recogida de basuras, se esperan a que lleguen las grandes lluvias para que arrastre la basura hacia otra zona y es un lugar muy, muy, muy abandonado. Total, yo ahí entré, que una cosa que me llamó mucho la atención era la intensidad de la vida del lugar, la inmensa cantidad de niños, y lo que les llamaba la atención, que efectivamente un señor blanco y grande y más o menos tremendo, pues entrara allí. Fue tan así que llegamos a casa de los padres de Víctor, no estaban, fuimos a buscarles a la iglesia, una iglesia protestante, el padre salió, y al verme casi se desmaya. Entonces, ¿qué pasaba? Primero, me preguntó, ¿qué haces aquí? Esto es muy peligroso. Segundo, yo era el primer blanco con el que él hablaba en su vida. Él era un hombre que se quedó huérfano con 11 años, que no sabía inglés, me comunicaba a través de su hijo, y que tenía un trabajo, pues eso, que le reportaba $60 al mes. Para una familia de 6 personas, $10 por persona, es decir, 30 céntimos por persona al día, para vivir. Bueno, entonces para él era muy asombroso que una persona blanca, que además era profesor universitario, quisiera hablar con él. Bueno, de esa conversación, pues nada, quedamos en que me viniera a visitar para que organizáramos cómo hacer que Víctor empezara a ir al colegio.
1: Porque hasta ahora Víctor no iba a ir al colegio, o había empezado, lo había dejado. ¿Cómo es la situación?
0: Bueno, la situación era que los colegios no son gratuitos, entonces si no pagas, no vas al colegio, te echan del colegio. Entonces Víctor, ese año, que era el quinto año de primaria, había ido al colegio de 10 meses, había ido 3 semanas. ¿Qué significa eso? Pues significa que Víctor no iba a aprender a leer bien, no iba a aprender inglés, no iba a saber matemáticas. Es decir, se estaba condenando a una situación de pobreza por siempre. Al igual que su padre, que con 12 años se ponía a trabajar, y claro, su trabajo, su horizonte laboral es arrastrar un carromato en un mercado. Uh-huh. ¿El futuro de Víctor era ese o era quizá acabar en uno de los gangs, en una de las bandas de la zona y ser un auténtico, aquí decimos un kinky, un criminal, una persona peligrosa, ¿no? Ya a partir, ahí tenía 12 años de encantador, pero claro, con 16 dices, cuidado, cuidado, ¿no?
1: Y entonces, después de esa conversación...
0: Pues eso, ya vino el padre a mi casa, nos sirvió la persona que hacía de guarda en la puerta. Yo vivía en una residencia universitaria y teníamos un guarda en la puerta. Él nos hizo de intérprete y entonces quedamos en que ayudaría a Víctor, que ayudaría a sus hermanos, que eran 3 más. Que hombre, que también sumábamos a un primo que iría a vivir con ellos. Pero claro, también estaba un amigo de Víctor llamado Fidel. Y dije, hombre, ¿cómo no voy a ayudar a Fidel?
1: Pues que
0: Fidel tenía 6 hermanos, más 2 primas que huérfanas totales, una de ellas enferma de SIDA. Entonces, de pronto, en cuestión de 5 días, me encontré que tenía 14 personas a las que ayudar en su educación. Que, en cierto modo, bueno, ya empezaba a ser un reto. O sea, los colegios que van de a diario, o sea, que van y duermen en casa y tal, vienen a costar unos $12 al mes. Pero claro, siendo ya 14 personas, ya era un pequeño capital, y ahí es cuando empecé a pensar, tendré que conseguir que haya gente que me ayude.
1: O sea que, para esto pasa, te llama, te toca a la puerta, dijéramos, tú respondes, y ahí ya también es un poquito la idea que empieza a decir, esto no se puede quedar así, hay que hacer algo. Y entonces, porque yo pienso, muchas veces vemos una necesidad y pensamos, ¿qué voy a hacer yo? Si estoy aquí solo, yo creo que muchos de los espectadores que nos escuchan también alguna vez se han sentido, hay una situación de necesidad.
0: Sí.
1: ¿Cuál sería el primer paso? Bueno, primero ayudar como se puede, ya estamos viendo, pero ¿cómo lo organizaste?
0: Pues mira, o sea, ahí hay varias cosas, ¿no? La primera que se me ocurrió es, y le he dado muchas vueltas después, era la siguiente. Era, claro, yo no puedo hacer nada contra la pobreza en Kenia, no te digo en África y no te digo en el mundo. Porque es un tema gigantesco que escapa a mi control de un pobre hombre que da clases de filosofía. Pero, en cambio, sí que puedo hacer algo porque este niño concreto, que se llama Víctor, en vez de estar paseando por la calle, esté yendo a la escuela y asegure su educación y su alimentación. ¿Por qué? Porque ese concreto pues me cuesta una cantidad de dinero que yo puedo aportar. En esa reflexión vino incluido el decir, bueno, yo puedo conseguir gente que esto también lo vea, que se den cuenta de que cualquier persona lo vale todo, ¿no? Cualquier familia, los padres de familia por sus hijos se dejarían la piel, se arruinaría, si el niño tiene una enfermedad y hay que arruinarse, se arruinarían por él para que tenga el mejor tratamiento. Y yo pensaba, bueno, Víctor también se lo merece. Hombre, no, él no es mi hijo, pero es un hijo de Dios y además es un chaval que es que lo vale todo. Pero es que como Víctor, sus hermanos, su primo, Fidel, los hermanos de Fidel y casualmente cantidad de niños que bueno, que también pedían dinero en mi calle.

0: o lo que sea, que además en cuanto escarbas un poco ves que detrás hay una historia a lo mejor de sufrimiento, también llevado con una alegría que yo me gustaría tener a mí ante los pequeños encontronazos de la vida cotidiana, y digo, bueno, yo la pobreza no sé qué es, pero con este puedo. Y además tengo un amigo que puede con estos cuatro. Y además tengo otro que puede con... Total, que yo empecé a contar mis encuentros, mis conversaciones en mi página de Facebook. Tenía 500 amigos de Facebook entonces. Acabé teniendo 2.000, pero a la vez mucha gente las iba rebotando. Y entonces hubo ya gente que me dijo, ¿cómo te puedo ayudar? Y a raíz de eso, pues empecé a buscar consejo y a buscar, digamos, un sistema. Había que hacer un sistema de modo que no se gastara mucho dinero en estructura, o mejor, ninguno, y de modo que, digamos, los que quisieran ayudar lo pudieran hacer con mucha fiabilidad. Gracias a Dios, mucha gente se fiaba de mí. Yo soy una buena persona y tal. Entonces, mucha gente se fiaba de mí, pero también una antigua alumna mía de tiempos de la universidad me escribió diciéndome, oye, Javier, me encanta lo que estás empezando a hacer. Mi marido y yo tenemos una fundación en Madrid, en España. Si quieres, te podemos servir de herramienta para todo el asunto legal.
1: Que a veces... Claro, porque eso te iba a decir, porque una cosa es la iniciativa propia, pero luego también hay que hacer las cosas, como tú dices, hay que crear una estructura también fiable, eficiente y, por supuesto, también legal.
0: Legal, que sirva a la gente, pues que dona, pues para que puedan desgravar ante Hacienda, que
1: transparencia, como dar
0: transparencia
1: luego
0: total. Y cada una cosa que al principio ocurría es que el dinero llegaba a mi cuenta corriente y yo decía, oye, esto seguro que no está bien, porque claro, parece que estoy, que soy rico. Y luego también yo no quería tener dinero al alcance de la mano por esos motivos de transparencia y porque además de ser bueno hay que parecerlo, etcétera, ¿no? Porque además yo pensaba, bueno, yo que no soy jurista y me aburre la burocracia, ¿por qué no me aprovecho de algo que ya existe? En vez de descubrir la pólvora, voy a los que ya la tienen fabricada y les pido que me adopten.
1: Ajá, ¿y es lo que hiciste?
0: Y es lo que hice, primero con esta fundación, y al volver a España ya busqué una fundación especializada en ayuda al desarrollo, que se llama Fundación Promoción Social. Les conté el proyecto, les gustó mucho, ellos estaban ayudando en Etiopía y en campos de refugiados y me contaron que les interesaba mucho entrar en Kenia y que me daban un espaldarazo. Entonces, digamos que toda su estructura se puso al servicio de nuestro proyecto y eso hace que sea...
1: Como que te amparó.
0: Me amparó.
1: Javier, se nos ha acabado totalmente el tiempo, pero gracias por este testimonio. Primero, de que cualquiera de nosotros puede cambiar el mundo y cambiarse a sí mismo, porque yo creo que esto es un efecto también que tiene esto. Segundo, también, yo creo que es una frase que a mí a veces me ayuda, los hombres son mejores a veces lo que pensamos, las personas son mucho mejores lo que pensamos, porque yo creo que a veces hablamos mucho de lo negativo, de la falta de iniciativa, y aquí tú eres testigo y testimonio vivo de que tú te moviste y también moviste a muchos otros.
0: Bueno, y luego he sido testigo de la inmensa generosidad de estas familias y de estos niños, porque en el fondo es gente que con lo poco que tienen también están dispuestos a compartirlo. En África usan un dicho que es: nadie es suficientemente rico como para no recibir nada, nadie es suficientemente pobre como para no poder dar nada. Yo visitando estas familias me encontraba con que de pronto habían comprado, porque iba yo, una Coca-Cola. Y a lo mejor con eso se dejaban el trabajo del día de ese padre. Pero decían, si vienes tú, si viene cualquier invitado, tenemos que tratarte como alguien especial. Y eso lo he encontrado tantas veces que vamos, que a mí la generosidad mía y la de tanta gente aquí que me está ayudando es una maravilla, pero a la vez es un pálido reflejo de la generosidad real de aquellos que lo dan todo, que dan hasta que duela.
1: Para acabar, ¿cuántos niños tienes ahora en que has ayudado, o sea, que tu fundación...?
0: Pues mira, Caribu Sana, tenemos 153 niños y niñas yendo al colegio, de los cuales 60 van a internados. Es decir, 60 necesitamos 1.000 euros al año por cada uno de ellos y el resto van a colegios de día, que son 120 euros al año por cada uno de ellos. Y luego ayudamos a unas monjas católicas que rescatan, rehabilitan y reinsertan a niños de la calle. Y ellas tienen 125 niños siempre. Y bueno, esos son nuestros dos grandes

0: esfuerzos.
1: Otra vez te invitaremos de nuevo para que nos sigas contando sobre este maravilloso proyecto. Gracias, Javier.
0: Muchas gracias.
1: Y gracias también a todos ustedes, queridos amigos, por haber seguido este su programa Donde Dios Llora. Si desean saber más sobre la Fundación, sobre la

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2: Soy Diácono Gregorio Echeveste de la Parroquia Santa Ana de Portville, California, en la diócesis de Fresno. Querida familia, les invito a que recemos el Santo Rosario y meditaremos los misterios gozosos. En el nombre del Padre, del Hijo y del Espíritu Santo. Amén. Creo en Dios Padre Todopoderoso, Creador del cielo y de la tierra. Creo en Jesucristo, su único Hijo, nuestro Señor, que fue concebido por obra y gracia del Espíritu Santo, nació de Santa María Virgen, padeció bajo el poder de Poncio Pilato, fue crucificado, muerto y sepultado, descendió a los infiernos, al tercer día resucitó de entre los muertos, subió a los cielos y está sentado a la derecha de Dios Padre Todopoderoso. Desde ahí ha de venir a juzgar a vivos y muertos. Creo en el Espíritu Santo, la Santa Iglesia Católica, la comunión de los santos, el perdón de los pecados, la resurrección de la carne y la vida eterna. Amén. Padre nuestro que estás en el cielo, santificado sea tu nombre. Venga a nosotros tu reino, hágase tu voluntad en la tierra como en el cielo. Danos hoy nuestro pan de cada día. Perdona nuestras ofensas, como también nosotros perdonamos a los que nos ofenden. No nos dejes caer en tentación y líbranos del mal. Amén. Dios te salve María, llena eres de gracia, el Señor es contigo. Bendita eres entre todas las mujeres y bendito es el fruto de tu vientre, Jesús. Santa María, Madre de Dios, ruega por nosotros pecadores, ahora y en la hora de nuestra muerte. Amén.

Dios te salve María, llena eres de gracia, el Señor es contigo. Bendita eres entre todas las mujeres y bendito el fruto de tu vientre Jesús. Santa María, Madre de Dios, ruega por nosotros pecadores, ahora y en la hora de nuestra muerte. Amén. Dios te salve María, llena eres de gracia, el Señor es contigo. Bendita eres entre todas las mujeres y bendito es el fruto de tu vientre Jesús. Santa María, Madre de Dios, ruega por nosotros pecadores, ahora y en la hora de nuestra muerte. Amén. Gloria al Padre y al Hijo y al Espíritu Santo, como era en el principio, ahora y siempre, por los siglos de los siglos. Amén. Primer misterio glorioso, la anunciación del ángel a María. A cada uno, Dios le asigna una misión especial que desempeñar en este mundo. María recibió la misión más difícil y comprometedora, ser la madre de Jesús, el Salvador del mundo. Padre nuestro que estás en el cielo, santificado sea tu nombre. Venga a nosotros tu reino, hágase tu voluntad en la tierra como en el cielo. Danos hoy nuestro pan de cada día. Perdona nuestras ofensas, como también nosotros perdonamos a los que nos ofenden. No nos dejes caer en tentación y líbranos del mal. Amén. Dios te salve María, llena eres de gracia, el Señor es contigo. Bendita eres entre todas las mujeres y bendito es el fruto de tu vientre Jesús. Santa María, Madre de Dios, ruega por nosotros pecadores, ahora y en la hora de nuestra muerte. Amén. Dios te salve María, llena eres de gracia, el Señor es contigo. Bendita eres entre todas las mujeres y bendito es el fruto de tu vientre Jesús. Santa María, Madre de Dios, ruega por nosotros pecadores, ahora y en la hora de nuestra muerte. Amén. Dios te salve María, llena eres de gracia, el Señor es contigo. Bendita eres entre todas las mujeres y bendito es el fruto de tu vientre Jesús. Santa María, Madre de Dios, ruega por nosotros pecadores, ahora y en la hora de nuestra muerte. Amén. Dios te salve María, llena eres de gracia, el Señor es contigo. Bendita eres entre todas las mujeres y bendito es el fruto de tu vientre Jesús. Santa María, Madre de Dios, ruega por nosotros pecadores, ahora y en la hora de nuestra muerte. Amén. Dios te salve María, llena eres de gracia, el Señor es contigo. Bendita eres entre todas las mujeres y bendito es el fruto de tu vientre Jesús. Santa María, Madre de Dios, ruega por nosotros pecadores, ahora y en la hora de nuestra muerte. Amén. Dios te salve María, llena eres de gracia, el Señor es contigo. Bendita eres entre todas las mujeres y bendito es el fruto de tu vientre Jesús. Santa María, Madre de Dios, ruega por nosotros pecadores, ahora y en la hora de nuestra muerte. Amén. Dios te salve María, llena eres de gracia, el Señor es contigo. Bendita eres entre todas las mujeres y bendito es el fruto de tu vientre Jesús. Santa María, Madre de Dios, ruega por nosotros pecadores, ahora y en la hora de nuestra muerte. Amén. Dios te salve María, llena eres de gracia, el Señor es contigo. Bendita eres entre todas las mujeres y bendito es el fruto de tu vientre Jesús. Santa María, Madre de Dios, ruega por nosotros pecadores, ahora y en la hora de nuestra muerte. Amén. Dios te salve María, llena eres de gracia, el Señor es contigo. Bendita eres entre todas las mujeres y bendito es el fruto de tu vientre Jesús. Santa María, Madre de Dios, ruega por nosotros pecadores, ahora y en la hora de nuestra muerte. Amén. Dios te salve María, llena eres de gracia, el Señor es contigo. Bendita eres entre todas las mujeres y bendito es el fruto de tu vientre Jesús. Santa María, Madre de Dios, ruega por nosotros pecadores, ahora y en la hora de nuestra muerte. Amén. Gloria al Padre, y al Hijo, y al Espíritu Santo, como era en el principio, ahora y siempre, por los siglos de los siglos. Amén.
María, Madre de Gracia, Madre de Misericordia, en la vida y en la muerte, ampáranos, Gran Señora. Sagrado Corazón de Jesús, en ti confío. Segundo misterio gozoso, la visita de la Virgen María a su prima Santa Isabel. Al recibir al Hijo de Dios en su seno, María se dirige a su prima Isabel, transformándose en la primera misionera de Cristo. Aprendamos a tener un verdadero amor a nuestros hermanos, preocupados por su bien material y espiritual. Padre nuestro que estás en el cielo, santificado sea tu nombre. Venga a nosotros tu reino, hágase tu voluntad en la tierra como en el cielo. Danos hoy nuestro pan de cada día. Perdona nuestras ofensas, como también nosotros perdonamos a los que nos ofenden. No nos dejes caer en tentación y líbranos del mal. Amén. Dios te salve María, llena eres de gracia, el Señor es contigo. Bendita eres entre todas las mujeres y bendito es el fruto de tu vientre, Jesús. Santa María, Madre de Dios, ruega por nosotros pecadores, ahora y en la hora de nuestra muerte. Amén. Dios te salve María, llena eres de gracia, el Señor es contigo. Bendita eres entre todas las mujeres y bendito es el fruto de tu vientre, Jesús. Santa María, Madre de Dios, ruega por nosotros pecadores, ahora y en la hora de nuestra muerte. Amén. Dios te salve María, llena eres de gracia, el Señor es contigo. Bendita eres entre todas las mujeres y bendito es el fruto de tu vientre, Jesús. Santa María, Madre de Dios, ruega por nosotros pecadores, ahora y en la hora de nuestra muerte. Amén. Dios te salve María, llena eres de gracia, el Señor es contigo. Bendita eres entre todas las mujeres y bendito es el fruto de tu vientre, Jesús. Santa María, Madre de Dios, ruega por nosotros pecadores, ahora y en la hora de nuestra muerte. Amén. Dios te salve María, llena eres de gracia, el Señor es contigo. Bendita eres entre todas las mujeres y bendito es el fruto de tu vientre, Jesús. Santa María, Madre de Dios, ruega por nosotros pecadores, ahora y en la hora de nuestra muerte. Amén. Dios te salve María, llena eres de gracia, el Señor es contigo. Bendita eres entre todas las mujeres y bendito es el fruto de tu vientre, Jesús. Santa María, Madre de Dios, ruega por nosotros pecadores, ahora y en la hora de nuestra muerte. Amén. Dios te salve María, llena eres de gracia, el Señor es contigo. Bendita eres entre todas las mujeres y bendito es el fruto de tu vientre, Jesús. Santa María, Madre de Dios, ruega por nosotros pecadores, ahora y en la hora de nuestra muerte. Amén. Dios te salve María, llena eres de gracia, el Señor es contigo. Bendita eres entre todas las mujeres y bendito es el fruto de tu vientre, Jesús. Santa María, Madre de Dios, ruega por nosotros pecadores, ahora y en la hora de nuestra muerte. Amén. Dios te salve María, llena eres de gracia, el Señor es contigo. Bendita eres entre todas las mujeres y bendito es el fruto de tu vientre, Jesús. Santa María, Madre de Dios, ruega por nosotros pecadores, ahora y en la hora de nuestra muerte. Amén. Dios te salve María, llena eres de gracia, el Señor es contigo. Bendita eres entre todas las mujeres y bendito es el fruto de tu vientre, Jesús. Santa María, Madre de Dios, ruega por nosotros pecadores, ahora y en la hora de nuestra muerte. Amén. Gloria al Padre, y al Hijo, y al Espíritu Santo, como era en el principio, ahora y siempre, por los siglos de los siglos. Amén. Mi corazón en amarte eternamente se ocupe, y mi lengua en alabarte, Madre mía de Guadalupe. Sagrado Corazón de Jesús, en ti confío. Tercer misterio gozoso, el nacimiento del niño Jesús en Belén. No obstante que fuera el Hijo de Dios, Jesús quiso nacer en la misma grande pobreza,
Aprendamos a tener siempre un corazón abierto hacia los más pobres y necesitados.

Padre nuestro que estás en el cielo, santificado sea tu nombre. Venga a nosotros tu reino, hágase tu voluntad en la tierra como en el cielo. Danos hoy nuestro pan de cada día. Perdona nuestras ofensas, como nosotros perdonamos a los que nos ofenden. No nos dejes caer en tentación y líbranos del mal. Amén. Dios te salve María, llena eres de gracia, el Señor es contigo. Bendita eres entre todas las mujeres y bendito es el fruto de tu vientre, Jesús. Santa María, Madre de Dios, ruega por nosotros pecadores, ahora y en la hora de nuestra muerte. Amén. Dios te salve María, llena eres de gracia, el Señor es contigo. Bendita eres entre todas las mujeres y bendito es el fruto de tu vientre, Jesús. Santa María, Madre de Dios, ruega por nosotros pecadores, ahora y en la hora de nuestra muerte. Amén. Dios te salve María, llena eres de gracia, el Señor es contigo. Bendita eres entre todas las mujeres y bendito es el fruto de tu vientre, Jesús. Santa María, Madre de Dios, ruega por nosotros pecadores, ahora y en la hora de nuestra muerte. Amén. Dios te salve María, llena eres de gracia, el Señor es contigo. Bendita eres entre todas las mujeres y bendito es el fruto de tu vientre, Jesús. Santa María, Madre de Dios, ruega por nosotros pecadores, ahora y en la hora de nuestra muerte. Amén. Dios te salve María, llena eres de gracia, el Señor es contigo. Bendita eres entre todas las mujeres y bendito es el fruto de tu vientre, Jesús. Santa María, Madre de Dios, ruega por nosotros pecadores, ahora y en la hora de nuestra muerte. Amén. Dios te salve María, llena eres de gracia, el Señor es contigo. Bendita eres entre todas las mujeres y bendito es el fruto de tu vientre, Jesús. Santa María, Madre de Dios, ruega por nosotros pecadores, ahora y en la hora de nuestra muerte. Amén. Dios te salve María, llena eres de gracia, el Señor es contigo. Bendita eres entre todas las mujeres y bendito es el fruto de tu vientre, Jesús. Santa María, Madre de Dios, ruega por nosotros pecadores, ahora y en la hora de nuestra muerte. Amén. Dios te salve María, llena eres de gracia, el Señor es contigo. Bendita eres entre todas las mujeres y bendito es el fruto de tu vientre, Jesús. Santa María, Madre de Dios, ruega por nosotros pecadores, ahora y en la hora de nuestra muerte. Amén. Dios te salve María, llena eres de gracia, el Señor es contigo. Bendita eres entre todas las mujeres y bendito es el fruto de tu vientre, Jesús. Santa María, Madre de Dios, ruega por nosotros pecadores, ahora y en la hora de nuestra muerte. Amén. Dios te salve María, llena eres de gracia, el Señor es contigo. Bendita eres entre todas las mujeres y bendito es el fruto de tu vientre, Jesús. Santa María, Madre de Dios, ruega por nosotros pecadores, ahora y en la hora de nuestra muerte. Amén. Gloria al Padre, y al Hijo, y al Espíritu Santo, como era en el principio, ahora y siempre, por los siglos de los siglos. Amén. De tus divinos ojos, oh María, pende nuestras felicidades. Míranos, Señora, y no nos desampares. Sagrado Corazón de Jesús, en ti confío. Cuarto misterio gozoso, la presentación del niño Jesús en el templo. María respetó y cumplió siempre la ley de Dios. Esto nos invita a luchar cada día más para conocer la palabra de Dios y vivirla con entusiasmo. Padre nuestro que estás en el cielo, santificado sea tu nombre. Venga a nosotros tu reino, hágase tu voluntad en la tierra como en el cielo. Danos hoy nuestro pan de cada día. Perdona nuestras ofensas, como también nosotros perdonamos a los que nos ofenden. No nos dejes caer en tentación y líbranos del mal. Amén. Dios te salve María, llena eres de gracia, el Señor es contigo. Bendita eres entre todas las mujeres y bendito es el fruto de tu vientre, Jesús. Santa María, Madre de Dios, ruega por nosotros pecadores, ahora y en la hora de nuestra muerte. Amén. Dios te salve María, llena eres de gracia,

Eres de gracia, el Señor es contigo. Bendita eres entre todas las mujeres y bendito es el fruto de tu vientre, Jesús. Santa María, Madre de Dios, ruega por nosotros pecadores, ahora y en la hora de nuestra muerte. Amén. Dios te salve María, llena eres de gracia, el Señor es contigo. Bendita eres entre todas las mujeres y bendito es el fruto de tu vientre, Jesús. Santa María, Madre de Dios, ruega por nosotros pecadores, ahora y en la hora de nuestra muerte. Amén. Dios te salve María, llena eres de gracia, el Señor es contigo. Bendita eres entre todas las mujeres y bendito es el fruto de tu vientre, Jesús. Santa María, Madre de Dios, ruega por nosotros pecadores, ahora y en la hora de nuestra muerte. Amén. Dios te salve María, llena eres de gracia, el Señor es contigo. Bendita eres entre todas las mujeres y bendito es el fruto de tu vientre, Jesús. Santa María, Madre de Dios, ruega por nosotros pecadores, ahora y en la hora de nuestra muerte. Amén. Dios te salve María, llena eres de gracia, el Señor es contigo. Bendita eres entre todas las mujeres y bendito es el fruto de tu vientre, Jesús. Santa María, Madre de Dios, ruega por nosotros pecadores, ahora y en la hora de nuestra muerte. Amén. Dios te salve María, llena eres de gracia, el Señor es contigo. Bendita eres entre todas las mujeres y bendito es el fruto de tu vientre, Jesús. Santa María, Madre de Dios, ruega por nosotros pecadores, ahora y en la hora de nuestra muerte. Amén. Dios te salve María, llena eres de gracia, el Señor es contigo. Bendita eres entre todas las mujeres y bendito es el fruto de tu vientre, Jesús. Santa María, Madre de Dios, ruega por nosotros pecadores, ahora y en la hora de nuestra muerte. Amén. Dios te salve María, llena eres de gracia, el Señor es contigo. Bendita eres entre todas las mujeres y bendito es el fruto de tu vientre, Jesús. Santa María, Madre de Dios, ruega por nosotros pecadores, ahora y en la hora de nuestra muerte. Amén. Dios te salve María, llena eres de gracia, el Señor es contigo. Bendita eres entre todas las mujeres y bendito es el fruto de tu vientre, Jesús. Santa María, Madre de Dios, ruega por nosotros pecadores, ahora y en la hora de nuestra muerte. Amén. Gloria al Padre, y al Hijo, y al Espíritu Santo, como era en el principio, ahora y siempre, por los siglos de los siglos. Amén. Emperatriz poderosa de los mortales, consuelo, ábrenos, Señor, el cielo con una muerte dichosa y danos pureza de alma, ya que eres tan poderosa. Sagrado Corazón de Jesús, en ti confío. Quinto misterio gozoso. El niño Jesús perdido y hallado en el templo. Para obtener a la voluntad del Padre Celestial, Jesús se queda en el templo de Jerusalén, escuchando e interrogando a los maestros de la ley. Padre nuestro que estás en el cielo, santificado sea tu nombre. Venga a nosotros tu reino, hágase tu voluntad en la tierra como en el cielo. Danos hoy nuestro pan de cada día. Perdona nuestras ofensas, como nosotros perdonamos a los que nos ofenden. No nos dejes caer en tentación y líbranos del mal. Amén. Dios te salve María, llena eres de gracia, el Señor es contigo. Bendita eres entre todas las mujeres y bendito es el fruto de tu vientre, Jesús. Santa María, Madre de Dios, ruega por nosotros pecadores, ahora y en la hora de nuestra muerte. Amén. Dios te salve María, llena eres de gracia, el Señor es contigo. Bendita eres entre todas las mujeres y bendito es el fruto de tu vientre, Jesús. Santa María, Madre de Dios, ruega por nosotros pecadores, ahora y en la hora de nuestra muerte. Amén. Dios te salve María, llena eres de gracia, el Señor es contigo. Bendita eres entre todas las mujeres y bendito es el fruto de tu vientre, Jesús. Santa María, Madre de Dios,
Ruega por nosotros, pecadores, ahora y en la hora de nuestra muerte. Amén. Dios te salve, María, llena eres de gracia, el Señor es contigo. Bendita eres entre todas las mujeres y bendito es el fruto de tu vientre, Jesús. Santa María, Madre de Dios, ruega por nosotros, pecadores, ahora y en la hora de nuestra muerte. Amén. Dios te salve, María, llena eres de gracia, el Señor es contigo. Bendita eres entre todas las mujeres y bendito es el fruto de tu vientre, Jesús. Santa María, Madre de Dios, ruega por nosotros, pecadores, ahora y en la hora de nuestra muerte. Amén. Dios te salve, María, llena eres de gracia, el Señor es contigo. Bendita eres entre todas las mujeres y bendito es el fruto de tu vientre, Jesús. Santa María, Madre de Dios, ruega por nosotros, pecadores, ahora y en la hora de nuestra muerte. Amén. Dios te salve, María, llena eres de gracia, el Señor es contigo. Bendita eres entre todas las mujeres y bendito es el fruto de tu vientre, Jesús. Santa María, Madre de Dios, ruega por nosotros, pecadores, ahora y en la hora de nuestra muerte. Amén. Dios te salve, María, llena eres de gracia, el Señor es contigo. Bendita eres entre todas las mujeres y bendito es el fruto de tu vientre, Jesús. Santa María, Madre de Dios, ruega por nosotros, pecadores, ahora y en la hora de nuestra muerte. Amén. Dios te salve, María, llena eres de gracia, el Señor es contigo. Bendita eres entre todas las mujeres y bendito es el fruto de tu vientre, Jesús. Ave María Purísima, sin pecado concebida.

Señor de la vida, tú nos creaste por amor y nos llamaste a vivir en plenitud. Cada persona es un don sagrado que refleja tu rostro desde el primer instante de su existencia hasta el último respiro de su camino en la tierra. Hoy te pedimos la gracia de reconocer y custodiar el valor único e irrepetible de cada ser humano. Que aprendamos a acoger la vida sin condiciones, a sostener con ternura la fragilidad, a acompañar con respeto cada etapa y a defender con valentía a quienes no tienen voz. Perdónanos, Señor, cuando caemos en la indiferencia o en la cultura del descarte, cuando dejamos de ver en el otro a un ser digno de amor. Danos un corazón nuevo, capaz de elegir siempre la vida, y manos generosas que la protejan con gestos concretos. Haz de tu iglesia un testimonio vivo del Evangelio de la vida, un hogar abierto donde toda existencia sea celebrada, donde nadie se sienta sobrante, y donde la dignidad sea respetada y cuidada siempre.

Señor Jesús, que amemos la vida como tú la amas, con ternura, fidelidad y entrega. Que sepamos proclamar con palabras y gestos que cada vida humana vale el don total de sí mismo. Amén.